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Caída mi ninchi, inicio de mención publicitario, inicio de avisos clasificados.

0: arte mortuorio en la comunidad Gatazo Zambrano, parroquia Cajabamba, cantón Colta, provincia de Chimborazo. Les dijo Jesús: yo soy la resurrección y la vida. El que cree en mí, aunque haya muerto, vivirá. Y todo aquel que vive y cree en mí no morirá para siempre. San Juan 11:25. Descansó en la paz del Señor, de quien en vida fue amigo, compañero, esposo, padre, abuelito, hermano, Víctor Cubi Cubi.
1: Yo te extrañaré.
0: Sus padres, Simón Cubi, fallecido, y Antonia Cubi. Sus padres políticos, Ramón Sagnay y Rosa María Huamán. Su esposa, Marina Sagnay Huamán. Sus hijos, Paulina, Víctor y Paul Cubi Sagnay. Su hijo político, Arturo Sicho. Sus nietos, Artur y Mia Sicho Cubi. Su hermano Antonio Cubi, fallecido. Sus hermanos políticos, María Ramírez Reynoso, Josefina, Rosa, Corina, Segundo, Cornelio, César, Rosana y María Fernanda Sagnay Huamán. Juan Cubi, Aurelio Cubi, Elsa Cubi, María Cacuango, Elsa Cubi Rea y Elvis Aguilar.

Sus hermanos políticos, María Ramírez Reynoso, Josefina, Rosa, Corina, Segundo, Cornelio, César, Rosana y María Fernanda Sagnay Guamán, Juan Cubi, Aurelio Cubi, Elsa Cubi, María Cacuango, Elsa Cubi Rea y Elvis Aguilar. Sus sobrinos, Betty, Giovanni y Alex Cubi Ramírez. Sus primos y demás familiares tienen el pesar de comunicar su sensible fallecimiento acaecido este domingo 14 de junio del 2026. A la vez piden acompañar a todos los familiares, vecinos de Gatazos, conocidos, a la velación y traslado de sus restos mortales desde la Casa del Duelo, ubicado en la comunidad Gatazo Zambrano. El culto de acción de gracias con el cuerpo presente se oficiará este martes 16 de junio del 2026 a las 10 horas en la mañana en la Iglesia Evangélica Embajadores de Jesucristo de Gatazo Zambrano, y de allí se trasladarán al cementerio general de la parroquia de Cajabamba para dar su cristiana sepultura. Que descanse en la paz del Señor, de quien en vida fue

que descanse en la paz del Señor, de quien en vida fue amigo, compañero, esposo, padre, abuelito.

0: que descanse en la paz del Señor, de quien en vida fue amigo, compañero, esposo, padre, abuelito, hermano, Víctor Cubi Cubi, que Dios tenga en su gloria. Comunidad Gatazo Zambrano, Parroquia Cajabamba, Cantón Colta, junio del año 2026. 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
1: Así.
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0: 9 horas 30 minutos.
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0: 19 horas 45 minutos.
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1: 20 horas. Un minuto.
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0: 17 horas 15 minutos.
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0: 7 horas. 30 minutos.
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0: 21 horas 15 minutos.
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21 horas 42 minutos, las 9 de la noche, 42 minutos. 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

0: laboratorio en la comunidad Gatazo Zambrano, parroquia Cajabamba, cantón Colta, provincia de Chimborazo. Les dijo Jesús: yo soy la resurrección y la vida. El que cree en mí, aunque haya muerto, vivirá. Y todo aquel que vive y cree en mí, no morirá para siempre. San Juan 11:25. Descansó en la paz del Señor, de quien en vida fue amigo, compañero, esposo, padre, abuelito, hermano, Víctor Cubi Cubi.
1: Yo te extrañaré.
0: Sus padres, Simón Cubi, fallecido, y Antonia Cubi. Su esposa, Marina Sagnay Huamán. Sus hijos, Paulina, Víctor y Paul Cubi Sagnay.

21 horas 46 minutos, 9 de la noche con 46 minutos, kunamitu kun kaituta, uye kunawan kanta kumpañas pakatinchi.

0: mortorio en la comunidad Gatazo Zambrano, parroquia Cajabamba, cantón Colta, provincia de Chimborazo. Les dijo Jesús: yo soy la resurrección y la vida. El que cree en mí, aunque haya muerto, vivirá. Y todo aquel que vive y cree en mí no morirá para siempre. San Juan 11:25. Descansó en la paz del Señor, de quien en vida fue amigo, compañero, esposo, padre, abuelito, hermano, Víctor Cubi Cubi.
1: Yo te extrañaré.
0: Sus padres, Simón Cubi, fallecido, y Antonia Cubi.
1: Malos momentos.
0: Su esposa, Marina Sagnay Huamán. Sus hijos, Paulina, Víctor y Paul Cubi Sagnay. Su hijo político, Arturo Sicho. Sus nietos, Arthur y Mía Sicho Cubi. Su hermano, Antonio Cubi, fallecido. Sus hermanos políticos, María Ramírez Reynoso, Josefina, Rosa, Corina, Segundo, Cornelio, César, Rosana y María Fernanda Sagnay Huamán, Juan Cubi, Aurelio Cubi, Elsa Cubi, María Cacuango, Elsa Cubi Rea y Elvis Aguilar. Sus primos y demás familiares tienen el pesar de comunicar su sensible fallecimiento acaecido este domingo 14 de junio del 2026. A la vez piden acompañar a todos los familiares, vecinos de Gatazos, conocidos e iglesias vecinas, pastores, amigos, conocidos, a la velación y traslado de sus restos mortales. El culto de acción de gracias con el cuerpo presente se oficiará este martes 16 de junio del 2026 a las 10 horas en la mañana en la iglesia Embajadores de Jesucristo de Gatazo Zambrano. El mensaje de la palabra de Dios estará a cargo por el pastor Washington Cubi Cruz. Y de allí se trasladarán al cementerio general de la parroquia de Cajabamba para dar su cristiana sepultura. Que descanse en la paz del Señor, de quien en vida fue amigo, compañero, esposo, padre, abuelito, hermano, Víctor Cubi Cubi, que Dios tenga en su gloria. Por este acto de fe y solidaridad cristiana, los familiares quedan eternamente agradecidos por su presencia en estos momentos de dolor infinito. Comunidad Gatazo Zambrano, parroquia Cajabamba, cantón Colta, junio del año 2026. 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

0: 22 horas, 15 minutos.
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0: 22 horas 30 minutos.
1: Parte mortorio en la comunidad Gatazo Zambrano, parroquia Cajabamba, cantón Colta, provincia de Chimborazo. Les dijo Jesús: yo soy la resurrección y la vida. El que cree en mí, aunque haya muerto, vivirá. Y todo aquel que vive y cree en mí, no morirá para siempre. San Juan 11:25. Descansó en la paz del Señor, de quien en vida fue amigo, compañero, esposo, padre, abuelito, hermano, Víctor Cubi Cubi.
2: Yo te extrañaré.
1: Sus padres, Simón Cubi, fallecido, y Antonia Cubi.
2: Malos momentos.
1: Su esposa, Marina Sagnay Huamán.

su hijo político Arturo Siccho, sus nietos Artur y Mía Siccho Cubi, su hermano Antonio Cubi fallecido,

Marina, Segundo, Cornelio, César, Rosana y María Fernanda Sagnay Huamán, Juan Cubi, Aurelio Cubi, Elsa Cubi, María Cacuán, Elsa Cubi Rea y Elvis Aguilar. Sus primos y demás familiares tienen el pesar de comunicar su sensible fallecimiento acaecido este domingo 14 de junio del 2026. A la vez piden acompañar a todos los familiares, vecinos de Gatazos e iglesias vecinas, pastores, amigos, conocidos, a la velación y traslado de sus restos mortales. El culto de acción de gracias con el cuerpo presente se oficiará este martes 16 de junio del 2026 a las 10 horas en la mañana en la iglesia Embajadores de Jesucristo de Gatazo Zambrán. El mensaje de la palabra de Dios estará a cargo por el pastor Washington Cubi Cruz. Y de allí se trasladarán al cementerio general de la parroquia de Cajabamba para dar su cristiana sepultura. Que descanse en la paz del Señor, de quien en vida fue amigo, compañero, esposo, padre, abuelito, hermano, Víctor Cubi Cubi, que Dios tenga en su gloria. Por este acto de fe y solidaridad cristiana, los familiares quedan eternamente agradecidos por su presencia en estos momentos de dolor y mamba para dar su cristiana sepultura. Que descanse en la paz del Señor, de quien en vida fue amigo, compañero, esposo, padre, abuelito, hermano, Víctor Cubi Cubi, que Dios

por su presencia en estos momentos de dolor infinito. Comunidad Gatazo Zambrano, Parroquia Cajabamba, Cantón Colta, junio del año 2026. 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
1: 23 horas, 30 minutos.
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1: El hombre reza, habla con Dios. Y esta noche vamos a ponernos todos de pie. Y vamos a producir algo tan grande que es confiar en Dios, saber que Dios nos ama, Dios es bueno. Nos ha dado su Hijo para que nuestros pecados sean borrados. Nos ha dado su Hijo para que con su sangre seamos limpios, limpios de todo pecado. Nos ha dado su Hijo para que por sus llagas seamos sanados.

0: Fuerte, fuerte, fuerte el aplauso para el gran Leo Dan, que ha robado el corazón de todos ustedes esta noche acá en el Movistar Arena. Que se sientan más fuertes los aplausos, por favor.
1: Escuchen.

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0: 15 minutos.
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1: 3 horas. 1 minuto.
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0: 45 minutos.
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0: 24 horas. Un minuto.
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0: 24 horas. 15 minutos.
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0: 24 horas, 30 minutos.
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Cuatro horas. 45 minutos.

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1: 5 horas. 1 minuto.
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0: 15 minutos.
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Dios solo pagi, gracias por tocar la pantalla, toquen la pantalla, reporten la sintonía. Día de la familia, ¿cómo está mi querida Jacquelina? 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Dios solo pague mi querida hermana Jacquelina por ese regalito de las rositas de la mañana. Buenos días, hermanita, bendiciones, mi querida Jacqueline, papito Dios, bendiciachun, cuidachun, aquichicho, tucuicamba, actividades, lunes inicio de semana, arranca las actividades, agradecido a papito Dios por todas las bendiciones que ha dado. Dios solo pague, taitamito, Dios solo pague, suma Dios. Cambajatun, cuye y amor, misericordia, manta. Segundo, Guarraca, buenos días, hermano, segundito. Imanaya, maipitec, primero, tercero. Alabado, buenos días, Mariano Cuno, buenos días, Imanaya. 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Guamán Juan, buenos días, Juanito Guamán, buenos días, familia Guamán Cuna, Quito, capital de los ecuatorianos, Puyacunguichi. Saludos cordiales, buenos días. Ari, imaun igualazo, imaun contentazo, y a Dios tapaguinispa. Gracias, mi querida Jacquelina, por ese quéreme de la mañana. Ánimo y éxitos, mi bella reina, taitamito tamañaspa, kunaka y sumac tutamanta. 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Hermana Jacqueline, gracias, mi querida hermana. Papito Dios, suma gaji kunata karachun. 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Lunes, inicio de semana. Pagui mi hermana por esas manos generosas. 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
Camba trabajo, camba actividades, camba hogar, familia, pi. 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Alabado hermanita, alabado hermana Belencita, ya chupacarishkangue, José Mocha. Saludos desde Quito, capital, familia Mocha, Himanaya, segundo Huaraca, buenos días. Segundo Mocha, excelente su programa, Nishkami, José Pauey, saludos desde los Estados Unidos. Allá en Guamote, Guamote, Cantón Guamote, Puyacunacay, Manaya, San Pedro de Ayacompe, familias, y Manaya, Canguichi, para mi hijito Carlitos y Samuelito. Hoy José Pauay, Pinman, Sakir Canguichi, y Guaguacunata, Chalaja, Angelito Cunata. 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Gracias, mi hermano José Pavoy, por esas rositas de la mañana. Día de la familia, Ricky, kaina punja y maca, día de la familia, kaina punja y maca. 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

rey, Nina Costa. Ay, de todo. Pero lamentablemente, no se dio nada. Nos quedamos. Ay, pues del cancho que su golito también cerca a la última hora. Sí o qué, ecuatoriano. Bueno, ya. ¿Qué se puede hacer? Así es. Vamos a seguir luchando. Vamos a seguir.

Dios te bendiga. Linda tarde, España, Pichucangui. Ay, Picangui, Jacqueline, que Dios te cuide, Dios te guarde. En la salida, en la entrada, en la salud, en el trabajo, en el hogar, en la familia. Mujer de Dios.

Cerritos, Huaraca, y avanzando al lugar del trabajo, Unidad Educativa. Ambrosio Lazo. Gracias, Jacqueline. Muy buenos días, Chunancay, Tutamanta. Lunes, inicio de semana. Arranca las actividades.

ecuatorianos. Mi querido José Parco, buenos días, Luisito Cubi, buenos días, hermanita. ¿Qué tal amaneció el lunes desde Montalvo? Montalvo, aquí estamos, agradecido, papito de hoy, por todas las maravillas que ha hecho. Hermana, ponga una alabanza de coro, Dios Power, Dios Pastiana. A mi churrasa, mi querida hermana Jacqueline, caidato, más casas, tus órdenes serán cumplidas. A mi churrasa, Marita, buenos días desde Ambato, tierra de flores y frutas. Buenos días, Jacqueline, estás en los Estados Unidos. Buenas tardes. Jacqueline, ña Marituta, Manta, Manari, buenas tardes, Tucunca, Jacqueline, Jatari, allí, Richeri, allí, Jacqueline. Saludos cordiales, mi querida hermana, que Dios te bendiga. Allí, Tuta Manta, oye, hermanita, amaneció lloviendo por Montalvo, wow, amaneció tameando por Montalvo. Acá por Chimborazo no tamió nada, caída tuta, chiri. Achka chiri tutamanta, pero con todo ánimo, con todo ñeque. Arriba esos ánimos. 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Lucita Muyo, buenos días, hermana Alvita, excelente su programación, bendiciones, gracias mi querida Lucita. Luciana Roldán, ¿cómo están, Lucianita? César Charicando, saludos cordiales con Ancaituta Manta. Mujer de Dios, la bendición, qué lindo. Yasna Barmicuna, Caricuna, Caripis, Barmipis, una bendición en el hogar. Un pilar en el hogar, una joya importante en el hogar. Juanita Zambrano, buenos días, Juanita. Hermano Luisito Guamán, hola, buenos días, hermana.

especialmente para mi mamita, Luisito Cubi. Buenos días. Lunes, inicio de semana. Imanaya, Yayacuna, Mamacuna, Musucuna, Huitzacuna, Huahuacuna.

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Ari, ari, con ancaituta manta, toquen. Pachito Yungan, Imanaya, Pachito, Maimanta, Ricuringi, saludos cordiales. Ayiyachu, Pacarishkangi, Kambakuyashka, Warmidita, Wawakuna, Imanaya, Tascapanguichi, muy buenos días, mi estimada licenciada Albita, bendiciones. Aquí a full sintonía, Nishkami, gracias, mi querido hermano Pachito. 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

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Unanca y lunes inicio de semana. Nuevo proyecto, nuevas actividades con agua en Callaringapa. Marita Huaraca, gracias por seguir. Segundito, Huaraca, ese es verdad, mis camis. Ari, es segundito. Dios, tamañá, España, Juan Mancatillo. Adiós, Pogmaquillapi, Mingarispa. 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

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Arriba esos ánimos. Lunes de inicio de semana. Dios alegra mi vida. No soy amargada, no soy tóxico, tóxica. Gracias, Padre amado. ¡Claro! ¡Kunankai tutamanta! Dios alegra mi vida, Dios alegra mi familia, mi hogar. Dios da toda esta bendición que yo necesito. Lunes inicio de semana, Berito Velázquez. Buenos días, Berito, ¿cómo estás? ¿Qué tal amaneció? Ay, ya chupacariscangi, cambacuyasca, cusisto, guabacuna. Kunankai lunes inicio de semana. Ánimo y éxitos, mi querida hermana Berito. Apurangi, guabacunate y achana guasiman cachaspa. 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

¿Qué? Buenos días, Berito. ¿Cómo estás? ¿Qué tal amaneció? Ay, ya chupa cariscangi, camba cuyasca cusisto, guaguacuna. Cunan que hay lunes, inicio de semana. Ánimo y éxitos, mi querida hermana Berito. 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Ay, que somos

20 minutos y las 6 de la mañana, 20 minutos y las 6 de la mañana, 95.3. 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

lindo, ¿no? Caimanta, Dios está mañazo, porque la guerra, la guerra, la guerra, la batalla de todos los días, todas las horas, todos los minutos y segundos tenemos dentro de nosotros, en la mente y en el corazón. ¡Ay! Marco Cepeda, José y Manaya, Ayllacho, Capangue, Quito, capital de los ecuatorianos. Buenos días, familia Cepeda, familia Parco.

ver, familia Chiliquinga. Familia Chiliquinga, buenos días. Allí ya Chutapanguichi, familia Chiliquinga, Chiliquinga para mi chiquito Centavito. Centavitos, ¿cómo estamos? Saludos cordiales. Arriba sus ánimos. Hay que ir a la escuelita a preparar últimos días de clases. ¡Ay! Y cierra al lado, pica. Últimos semanas de clases, una ñaca y una semana. Exámenes trimestrales, cuna tatuco chircami. O vayan cuna todavía, examen cuna piricanguichi. O vacuna, jóvenes, mamitas. Apoyen a estos niños para que termine con todo el éxito y con la bendición de Papito Dios. José Criollo, saludos desde el norte de Quito, por los que estamos sintonizando esta prestigiosa radio. Para toda la familia Criollo, buenos días familia Criollo y Manaya Pacariscanguichi. Ayayacho Capanguichi, arriba esos ánimos, familia Criollo, Quito capital de los ecuatorianos. 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

para arriba esos ánimos. 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Importante ñucanchi autoestima, ñucanchi actitud, ñucanchi pensamiento de alto. Agradecido a papito Dios. Las 5 de la mañana, 51 minutos, 5 de la mañana, 51 minutos, horas, minutos, rato.

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Compañás Pacatini, José Carvajal Bravo, saludos cordiales, José Carvajal, Marita Lema, bendiciones, Marita Imanaya, Ayacho Pacaris, Pañacho, desayunito, prepara cungue, Ayichicungue, 95.3, buenas nuevas, Kunakai Tutamanta, mamita y ahito, apurado, caspapis, humitata, nacharis, pasuxiringue. 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

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Armandito Mishke, ¿cómo está mi estimado Armandito? Allí ya chupacariscangi, achillascangi, saludos cordiales, mi estimada licenciada Alvita. Saludos para todos mis amigos en la compañía Equitranza. Full sintonía, iniciando con pie derecho, excelente, excelente y éxitos en este día. Frase del día: hoy será mejor de mis días, mañana será mucho mejor. Con una alabanza solista, solista lazo a Punchi Jesucristo, Tachurapa y Nispami. Armandito Mishke, saludos cordiales, Armandito, ¿cómo estamos? ¿Qué tal la mañana? Échenle ganas, que una caíto tamanta. José Cando, buenos días, hermano. Pepito Cando, excelente día, hermana. Gracias, mi querido hermano Pepito Cando. Allí ya chukangue, a ver, José Cando. Armenia manta chukangue, amulachico manta cangue, hermano Pepito Cando. Adiós, cuidacho, guaquichichun, hermano. Oh, my shoot, al lado manta cangue. Pepito, buenos días, José Cando, familia Cando. Delia Quispe, buenos días, Delia. Allí ya chukapanguichi. Saludos cordiales, familia Quispe. Giovanni Chuk, a ver, Giovanni Duchi, mi casca, casi digo Chuk. Cantón Durán, Puyacuna, Imanaya, familia Duchi, buenos días, Imanaya. 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Caimanta, como si hoy fuera el último día de nuestras vidas. 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

cordiales, hermano Nicolás Ayay. Buenos días, hermano Nicolás. Así ya chocapangue, voy a cungicho raditota. Saludos cordiales, buenos días, Niucanchi, amigo, hermano, fiel oyente. Siempre, siempre reportando la sintonía. Mi querido hermano Nicolás Ayay, Cambacuyasco, hormiguito, Bobacuna, familia. Allí ya chocapangue, chitaitamito, cuidado, ñacho, trabajito, manchuxiricungue. Ñacho, ñacho, chau piñan picangue. Muy buenos días, hermano Nicolás Ayay. Licenciado Pastor Trinidad Tuaquiza Ortega. Muy buenos días, mi querido pastor. Hermana Angelita. Magui Cancuna pa' reporte de la sintonía manta. Cunanca y lunes, inicio de semana. Petrona Cubi. Muy buenos días, familia Cubi. Buenos días, hermana, que Dios te bendiga. Familia Cacuango, familia Cubi. Buenos días. Saludos cordiales, gatazo grande, piuyaspa, compañía cucuna, ayillacho, capanguichi, cunanca y tutamanta, ahora, hasta huanca, familia cubi, familia shangñay, hay momentos de dolor infinito, pim, Ricky, todo es en vida, todo, todo es en vida, de verdad, todo es en vida, causai, pitío, tapis, tía, tapis, yaya, tapis, mama, tapis, familia, taca. Visita y visita y visita y rico y por lo menos chuchek, saludos de tu paspa, saluda y caipachamanta, risca mi caño, canchi querido hermano Víctor Cubi, hermano Víctor.

iglesia, embajadores de Jesucristo, menos un miembro más. Hermano Víctor, que pachamanta lindo. Saimanta, como si hoy fuera el último día de nuestras vidas. Y ahí adiós, tamañaspa. Un tacacán, ñuca, sungupi, uyaipi, ashitukusu, mascas, ashitukunata. Hogar, pi familia, pi ashitukunata.

Segundito Yunda, Dios te bendiga siempre. Saludos desde Parroquia Salasaca. Familia Yunda Patajalo, gracias. Familia Yunda Patajalo, ya se pendiche. Buenos días, alabado. Marita Pacto, buenos días. Hola, hola, Marita. Allí ya Chucapangui, muy buenos días. Acá y Tutamanta, horas. Ay, chasnami, causai. 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

0: Roberto Manta. Rosita Pomavilla, buenos días. Y Manaya Rosita, Yachupacariscangui. Provincia de Cañar, Cantón Tambo, Puyacupi. Saludos cordiales, muy buenos días, Rosita. Desayunito te preparas para Puraricungui con Ancaituta Manta. 6 de la mañana, 2 minutos.
1: 6 horas. 1 minuto. 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
4: Parte mortorio en la comunidad Gatazo Zambrano, parroquia Cajabamba, Cantón Colta, provincia de Chimborazo. Les dijo Jesús: yo soy la resurrección y la vida. El que cree en mí, aunque haya muerto, vivirá. Y todo aquel que vive y cree en mí, no morirá para siempre. San Juan 11:25. Descansó en la paz del Señor, de quien en vida fue amigo, compañero, esposo, padre, abuelito, hermano, Víctor Cubi Cubi.
5: Yo te extrañaré.
4: Sus padres, Simón Cubi, fallecido, y Antonia Cubi.
5: Malos momentos.
4: Su esposa, Marina Sagnay Huamán. Sus hijos, Paulina, Víctor y Paul Cubi Sagnay. Su hijo político, Arturo Sicho. Sus nietos, Arthur y Mía Sicho Cubi. Su hermano, Antonio Cubi, fallecido.

Marina, segundo, Cornelio, César, Rosana y María Fernanda Sagnay Huamán, Juan Cubi, Aurelio Cubi, Elsa Cubi, María Cacuango, Elsa Cubi Rea y Elvis Aguilar. Sus primos y demás familiares tienen el pesar de comunicar su sensible fallecimiento acaecido este domingo 14 de junio del 2026. A la vez piden acompañar a todos los familiares, vecinos de Gatazos e iglesias vecinas, pastores, amigos, conocidos, a la velación y traslado de sus restos mortales. El culto de acción de gracias con el cuerpo presente se oficiará este martes 16 de junio del 2026 a las 10 horas en la mañana en la iglesia Embajadores de Jesucristo de Gatazo Zambrán. El mensaje de la palabra de Dios estará a cargo por el pastor Washington Cubi Cruz. Y de allí se trasladarán al cementerio general de la parroquia de Cajabamba para dar su cristiana sepultura. Que descanse en la paz del Señor, de quien en vida fue amigo, compañero, esposo, padre, abuelito, hermano, Víctor Cubi Cubi, que Dios tenga en su gloria. Por este acto de fe y solidaridad cristiana, los familiares quedan eternamente agradecidos por su presencia en estos momentos de dolor infinito. Comunidad Gatazo Zambrano, Parroquia Cajabamba, Cantón Colta, junio del año 2026. 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
2: Seis de la mañana, 14 minutos, casi quedamos dormidos. ¡Ay! 95.3, buenas nuevas. Cunancay, Tutamanta, lunes inicio de semana. Buenos días, Rosita Pomavilla. Ayiyachu Pacariscangui, Marita. Buenos días, Marita. Imanaya Pacariscangui, Achigascangui, Marita Sáenz. Allí Tutamanta, buenos días, hermana Albina, ¿cómo estás? Gracias por sus palabras de ánimo. Día a día, saludando desde San Pedro de Chipate para la familia Uquilla Sáenz. Marita querida, que Dios te bendiga. Aitamito Tamañas, Pañaupan, Macatipangue, ánimo y éxito.

Pupiales, gracias igualmente. Saludos, Vizcami, Pepito. Yo solo pago y siempre nuestros fieles oyentes, Carlitos y Umagia. Buenos días, Carlitos. Leonel Romo, buenos días, ¿cómo estamos? Dieguito Guamán, ¿cómo está mi estimado amigo, hermano Diego? Ingeniero, arquitecto, doctor Diego, buenos días, Ayachucán, Iquito, capital de los ecuatorianos. Ayito Tamanta, Marita Lema, bendiciones. Jesús Takatikunaka, Ricky, Jesús Takatikunaka, Tupicuna, Tandanakushpa, Kaishumanta, Chaishumanta, Dios, tamaño.

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Querido pastor licenciado Trinidad Tuaquiza Ortega, buenos días. Buenos días, licenciada Alvita Nishkami, excelente programa de la mañana. Yo también estoy llegando. ¿A dónde, pues, mi querido pastor? Llegando a Alausí. Muchos saludos. Toda la sintonía de la 95.3. Buenas nuevas, mi querido pastor. Gracias, pastor. Taitamito, cuidado, un huachichichon. Cuidado, Ripangi, mi querido pastor. Gobierno autónomo descentralizado municipal de Cantón Alausima. Ya trabajito más y canta saludan y pastor. David Mendoza, buenos días, y Manaya, hermano David, ya chupacarishkangi, bendiciones. Tengo una alabanza de coro, nueva vida. Manhattan, tema grandes y maravillosos. Manhattan. Ya le busco, papacito bonito. Alajito, sumaguiche, Dios solo pague, chay, Rosita Manta, Rosita hasta cachacushka manta. Chinaspaca, kunan kay tuta manta, lunes inicio de semana, 15 de junio. Wow, 15, ve cómo pasan las horas. Gracias, David, por dar me gusta, corazoncito, toque la pantalla. Gracias, mi querido amigo. Dios solo pague, Dieguito Guamán, Campis, toca la pantalla, Tarrasca Manta, la obediencia del Señor. Casa Conde Standard Canchi, la obediencia es la llave maestra para ser hombres y mujeres, jóvenes, señoritas, yaya, mamacuna, tujicuna, hombres y mujeres exitosos. Paz, tranquilidad, armonía. La obediencia. Gracias, mi querido hermano David. Kunan Kaito Tamanta, solo me falta agüita para tomar con estas rosquitas un cafecito de la mañana.

las buenas nuevas, 6:19 a.m. Junanca y lunes inicio de semana, lunes inicio. Froilancito, ¿cómo estás? Y Maraya. Alabada Gita Tamanta, mi estimado amigo hermano Froilán. Kaisa Lema TV, ¿cómo está mi querido hermano? Niacho Kambak programa, Tatukuchi, Kangi, Manaya, Kaina Punya, Manaji, Kurir Kangista, Compasión Internacional, 436, Estrella de Belén, Día de Familia. ¿Qué pasó, pues, mi querido hermano? Saludos, bendiciones, hermana. Buenos días, Iskami. Bendiciones, mi querido hermano. Saludos cordiales. Ánimo y éxito. Échele ganas. Arriba esos ánimos. Junanca y lunes, inicio de semana. A trabajar, se ha dicho. La obediencia. La obediencia es la llave maestra. La obediencia nos trae paz, tranquilidad, armonía, felicidad. La obediencia es la llave maestra para seguir adelante, ser mujeres, hombres triunfadores, con la bendición de Papito Dios.

te guarde. ¡Ánimo y éxito! Mamita Nieves Cepeda, papito querido, segundo Galarza, muchas bendiciones de parte de su querida hija. Vanesita Canconata, saludan mi Kunankai Tutamanta. 6 de la mañana, 22 minutos, Huille y Kunata, Pamunchi, Huille y Kunawan Samunchi, Kunankai Tutamanta, Huille y Kunata.

Cunapa. 6:22 a.m. Inicio de avisos clasificados. 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Inicio de avisos clasificados, 6:23 a.m.

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Dios solo pague Franklincito Viñán, buenos días, Imanaya, Estados Unidos, Puyacungi, saludos cordiales. Muy buenos días, hermano Franklin, allí ya chocapangi, buenos días. 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Cancunata Xiangmi. Saludos cordiales, mi estimado hermano Víctor Valla, joyería Valla. Saludos, Imanaya. Ayiyatsu Kapangi, muy buenos días, Nietzsche Apurarikungi Campish. Campis, caomba, el lugar de trabajo, Manjuxiringapa, apurado, buenos días. Allí tu tamanta, hermano Víctor Valla, buenos días, Imanaya, joyería, vaya.
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Condamina Hermano Víctor Buenos días. 6 de la mañana, 29 minutos, Willy Kunawan Katini, el mejor internet en fibra óptica Latinet, en alta velocidad, Guamoteños, Colteños, Riobambeños, aproveche 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Gracias, Petronita, por compartir la transmisión. Dios te

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Buenos días, Lonky, buenos días, Fanny.

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Rojas. Muy buenos días, doctor. ¿Cómo está? ¿Qué tal? Un saludo cordial en esta mañana, estimado distinguido doctor Pericles Roja. Buenos días, a los tiempos Dios les pague por su mensajito en Colta o en Riobamba, en donde usted esté. Que Dios les cuide y les bendiga. Un lindo día en su trabajo. Muchas gracias. ¿Cómo está mi estimado querido hermano Fernandito Mariño FM? Buenos días. Querido hermano Franklin Viñán en Estados Unidos. Saludos cordiales para mi estimado distinguido doctor Pericles Roja. Buenos días. De parte de su amigo Eugenio. Buenos días. 6:37. Hola, Brancito, buenos días. ¿Cómo está, Brancito? Muchas gracias, buenos días. Apurangue, Apurangue. 6:37. 6:37.

gracias por su amor infinito. Gonzalito Cugilema, hola hermano, ¿cómo está hermano Gonzalo Cugilema? Saludo desde Durán, bendiciones, siga adelante con la sintonía, gracias, buenos días Gonzalito.

toda mi familia. ¿Cómo está en Pardo Troje? Pardo Troje, esto es en la, por la laguna de Colta. Qué lindo, gracias Pardo Troje. Buenos días, familia. Familia de Gonzalito, Cujilema, Imanaya, Yachupacarisquenichi, Pardo, Santa Inés, Rayaloma, Barrio Central, Santiago de Quito, Barrio Capilla, Colta Loma. Alabado chico, alabado grande, buenos días. Hola Angelito Ruiz, hermano, saludo desde Naranjito, que Dios les bendiga, gracias hermanito Ruiz. Ángel, full sintonía en Naranjito, provincia de Guayas, Ecuador, gracias hermano Angelito Ruiz. José Manuel, buenos días, saludito para los docentes de la, del Centro Educativo Intercultural Bilingüe. En Gilla, estamos viajando por cebadas, ¡qué lindo! Arriba esos ánimos de nuestros queridos maestros, ¡échenle gana! Gracias, querido. Hola, Angelito Ruiz. Hermano, saludo desde Naranjito, que Dios les bendiga, gracias, hermanito Ruiz. Ángel, full sintonía en Naranjito, provincia de Guayas, Ecuador, gracias. Hermano Angelito Ruiz, José Manuel, buenos días, saludito para los docentes de la, del Centro Educativo.

Te cuide, te bendiga, queridos hermanos. Muy buenos días, buenos días, buenos días. Tonita, Guamán, Himanaya, Pani Antonia. Saludos para mis hijos, César Luis, Susanita, Hilda, Armando, Fausto y Nueva York. Desde El Cortijo, hermana Antonia Guamán. Himanaya, Himanaya.

0: Dios les pague.
1: Hasta el fin. Se llama Jesús, mi amor eterno, mi fiel compañero.
0: Dios solo pague. A tu pañita, buenos días. ¿Cómo está tu pañita? Saludo, licenciado. Te pasando un saludo con gusto. Estamos para servir. Saludo para su esposita en Quito, extrañándole mucho. De parte de su querido amado esposito, a tu pañita. ¿En dónde se encuentra? En Europa, en Norteamérica, en Colombia, en Venezuela.

Muchas gracias. Buenos días, Ecuador. Hola, ¿qué tal, hermano Luis Galora? Buenos días. Segundito, Tenemasa, muy buenos días. Himanaya.

hermano Luis Guamán, saludos y bendiciones, hermano, desde los Estados Unidos. Muchas gracias. Dios te bendiga, querida. Mayita, papito Dios, te cuide, te bendiga, querida. Mis queridas, bellas niñas. Mayita, Sofita, viajando a la escuelita. Luisito Guamán, saludos, bendiciones, hermano, desde los Estados Unidos para mi papito. Querido Juan, mamita Antonia Guamán, lo extraño mucho. Galauzí, buenos días, Luisito Guamán, Estados Unidos de Norteamérica. Marquitos, ¿cómo está? Dayanita, tu banda, hola, hola, Dayanita, tu banda, ¿cómo está? Luisito Galora, ¿cómo está, querido hermano Luis Galora? Buenos días, hermano Eugenio, Dios te bendiga. Saludos desde Quito. Gracias, querido hermano.

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Muchas gracias, querido hermano Angamarca, Charlie y Muñoz. Buenos días.

Muchísimas gracias. Hermana María Lema y Manaya, hermano, bendiciones, muchos saludos también. Dios solo pague, pan y Marita Lema y Manaya Pacariscangue. Caitamito, cuidacho, huaquichicho, cambac salud, pi familia, pi trabajo, pi negocio, pi cambac actividad, pi. Saludo para mis hijitos en Estados Unidos, Carlitos, Maribel y José King, Zahuahuitos. Estados Unidos, Pinochet, Carlitos, Maribel y José.

buenos días, Tuki, Wauki, Spanish, Armenia, Iglesia Tapusa, Jugado Ramoncito, Cando y Manaya. Achica, saludo, doctor Roberto Cando, buenos días. Diáconos de la iglesia, buenos días. Coro Panicona, buenos días.

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Muchas gracias, queridos hermanos. ¿Qué tal, hermano Jorgito? Cortaire, gracias, buenos días. Hola, Iván. Muchas gracias, buenos días, buenos días.

Muchas gracias, querido hermano John Cepeda. Saludos cordiales desde Guayas, licenciado en genio. Saludos en la parroquia Santiago de Quito de parte de Johncito Cepeda. Y Manaya, parroquia Santiago de Quito, mi familia Cuna. John Cepeda, saludos Tacachán, Dios a los pangui. Hola, querido hermano Mejía, desde los Estados Unidos para Ecuador.

estás viajando al trabajito. ¿Cómo estás? Buenos días, saludo para usted, para su hijita, para su mamita, para su hermanita. Que papito Dios te cuide, te bendiga en este inicio de actividades, inicio de semana de actividades. Querida Jackie, que papito Dios te bendiga, te cuide. Buenos días, Ecuador. Buenos días, Estados Unidos de Norteamérica. Muchísimas

mañana. Hola, ¿qué tal? Buenos días, buenos días. Bueno, este mensajito mentiroso me llega que me quieres regalar, dice, $980,000. Oiga, si así fuera, ¿no? Que fuera, ¿no? Pero todo eso es mentira, no lo creas. Lo único que se quieren es robarte, ¿no? Alfredo Isaías Guillermo. Buenos días, ¿cómo está Alfredito? Danielito Cubi y Manaya Woki Daniel. Yachucán y buenos días. Gonzalito Cujilema, gracias por compartir la transmisión. Alfredito Isaías Guillermo.

Nunca más Fujimori. Oh. Bueno, respetamos las opiniones, ¿no? María Lema, buenos días. ¿Cómo está, querida hermana Marita Lema? Muchas gracias por su lindo programa. Gracias, querida hermana Marita Lema. Saludos para sus hijitos en Payatanga. Yomaira, Andy, Jefferson, ¿cómo está, Yomairita? Andy y Jefferson de parte de mamita María Lema. En Payatanga, querida Yomaira, Andy y Jefferson. Buenos días, allí.

Muchas gracias. Querida hermana Blanquita Naula, ¿cómo está mi estimada, distinguida, apreciada, licenciada Blanquita Naula? Un gusto y placer de saludar. Gracias. Dios les pague. Si conduces, mayor seguridad, por favor, Blanquita. Papito Dios te cuide, te bendiga. Viajando a la unidad de

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Querido hermano Franklin Viñán, gracias Marquito. ¿Qué ve? Gracias. Muchas gracias, Chinita.

0: darle gracias a Papito Dios. Orar con fe y lo recibirán. Buenos días, Ecuador. Que Papito Dios les bendiga a cada uno de ustedes. Muy agradecidos. Gracias. Buenos días, Ecuador.
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2: 7 horas. 1 minuto.
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1: Parte mortorio. En la comunidad Gatazo Zambrano, parroquia Cajabamba, cantón Colta, provincia de Chimborazo. Les dijo Jesús: yo soy la resurrección y la vida. El que cree en mí, aunque haya muerto, vivirá. Y todo aquel que vive y cree en mí, no morirá para siempre. San Juan 11:25. Descansó en la paz del Señor, de quien en vida fue amigo, compañero, esposo, padre, abuelito, hermano, Víctor Cubi Cubi.
2: Yo te extrañaré.
1: Sus padres, Simón Cubi, fallecido, y Antonia Cubi.
2: Malos momentos.
1: Su esposa, Marina Sagnay Huamán. Sus hijos, Paulina, Víctor y Paul Cubi Sagnay. Su hijo político, Arturo Sicho. Sus nietos, Arthur y Mía Sicho Cubi. Su hermano, Antonio Cubi, fallecido.

0: Segundo, Cornelio, César, Rosana y María Fernanda Sagnay Huamán. Juan Cubi, Aurelio Cubi, Elsa Cubi, María Cacuango, Elsa Cubi Rea y Elvis Aguilar. Sus primos y demás familiares tienen el pesar de comunicar su sensible fallecimiento acaecido este domingo 14 de junio del 2026. A la vez piden acompañar a todos los familiares, vecinos de Gatazos e iglesias vecinas, pastores, amigos, conocidos, a la velación y traslado de sus restos mortales. El culto de acción de gracias con el cuerpo presente se oficiará este martes 16 de junio del 2026 a las 10 horas en la mañana en la iglesia Embajadores de Jesucristo de Gatazos Zambrano. El mensaje de la palabra de Dios estará a cargo por el pastor Washington Cubi Cruz. Y de allí se trasladarán al cementerio general de la parroquia de Cajabamba para dar su cristiana sepultura. Que descanse en la paz del Señor, de quien en vida fue amigo, compañero, esposo, padre, abuelito, hermano, Víctor Cubi Cubi, que Dios tenga en su gloria. Por este acto de fe y solidaridad cristiana, los familiares quedan eternamente agradecidos por su presencia en estos momentos de dolor infinito. Comunidad Gatazo Zambrano, Parroquia Cajabamba, Cantón Colta, junio del año 2026. 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

0: horas, 30 minutos.
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0: horas, 45 minutos.
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0: un minuto.
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0: 8 horas, 15 minutos.
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0: 30 minutos.
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0: 8 horas 45 minutos.
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1: 9 horas. 1 minuto.
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interior ha quedado cerrado y oscuro como un silencio. 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

0: 12 horas. 15 minutos.
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0: 9 horas 30 minutos.
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0: horas. 45 minutos.
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0: minuto.
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0: horas. 15 minutos.
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0: 30 minutos.
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0: 45 minutos.
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0: horas. Un minuto.
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0: 14 horas, 15 minutos.
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0: 11 horas 30 minutos.
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0: 11 horas 45 minutos.
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0: 7 horas. Un minuto.
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0: 12 horas, 15 minutos.
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0: 30 minutos.
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1: Buenas tardes, doctor.

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1: 12 horas 45 minutos.
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1: 13 horas. Un minuto.
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0: horas. 15 minutos.
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0: 13 horas. 30 minutos.
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el amor no tiene tiempo. Cualquier tiempo es el momento para pensar en el amor. Nace, crece, vive, muere, mezcla de dicha y tormento. Nadie puede creerse el dueño. 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

0: 13 horas. 45 minutos.
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2: Alicia Tía, Ñangta Mañache.
3: Felipe.

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1: 14 horas. Un minuto.
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0: horas, 15 minutos.
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0: horas, 30 minutos.
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0: 14 horas 45 minutos.
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1: 15 horas. Un minuto.
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0: horas, 15 minutos.
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0: 12 horas 30 minutos.
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3: ¿Qué va, muchachos? ¿Cómo están, hombre? ¿Cómo le va?
4: Omar y Alex.
5: Alex, ahí viene muy triste, compadre. Le acaban de herir el corazón. Genio, tócale algo bien lindo, bien romántico, mi compadre, Alex.

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0: 13 horas 45 minutos.
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festejando a continuación unos jóvenes dominicanos que dicen inspirarse en las canciones de José José. ¿Qué saben de quién se trata? Interpretando Lágrimas con ustedes, los reyes de la bachata, Abel.

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1: 16 horas. Un minuto.
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0: 16 horas 15 minutos.
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0: 060 Estudio. 16 horas. 30 minutos.
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0: 16 horas 45 minutos.
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0: 13 horas. Un minuto.
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0: 7 horas 15 minutos.
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0: 30 minutos.
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0: 17 horas 45 minutos.
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1: Horas. Un minuto.
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2: Parte mortorio en la comunidad Gatazo Zambrano, parroquia Cajabamba, Cantón Colta, provincia de Chimborazo. Les dijo Jesús: yo soy la resurrección y la vida. El que cree en mí, aunque haya muerto, vivirá. Y todo aquel que vive y cree en mí, no morirá para siempre. San Juan 11:25. Descansó en la paz del Señor, de quien en vida fue amigo, compañero, esposo, padre, abuelito, hermano, Víctor Cubi Cubi.
3: Yo te extrañaré.
2: Sus padres, Simón Cubi, fallecido, y Antonia Cubi.
3: Malos momentos.
2: Su esposa, Marina Sagnay Huamán. Sus hijos, Paulina, Víctor y Paul Cubi Sagnay. Su hijo político, Arturo Sicho. Sus nietos, Arthur y Mía Sicho Cubi. Su hermano, Antonio Cubi, fallecido. Sus hermanos políticos, María Ramírez Reynoso, Josefina, Rosa, Corina, Segundo, Cornelio, César, Rosana y María Fernanda Sagnay Huamán, Juan Cubi, Aurelio Cubi, Elsa Cubi, María Cacuango, Elsa Cubi Rea y Elvis Aguilar. Sus primos y demás familiares tienen el pesar de comunicar su sensible fallecimiento acaecido este domingo 14 de junio del 2026. A la vez piden acompañar a todos los familiares, vecinos de Gatazos e iglesias vecinas, pastores, amigos, conocidos, a la velación y traslado de sus restos mortales. El culto de acción de gracias con el cuerpo presente se oficiará este martes 16 de junio del 2026 a las 10 horas en la mañana en la iglesia Embajadores de Jesucristo de Gatazo Zambrano. El mensaje de la palabra de Dios estará a cargo por el pastor Washington Cubi Cruz. Y de allí se trasladarán al cementerio general de la parroquia de Cajabamba para dar su cristiana sepultura. Que descanse en la paz del Señor, de quien en vida fue amigo, compañero, esposo, padre, abuelito, hermano, Víctor Cubi Cubi. que Dios tenga en su gloria. Por este acto de fe y solidaridad cristiana, los familiares quedan eternamente agradecidos por su presencia en estos momentos de dolor infinito. Comunidad Gatazo Zambrano, Parroquia Cajabamba, Cantón Colta, junio del año 2026. 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

0: 8 horas 15 minutos.
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0: 18 horas, 30 minutos.
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1: Hola, ¿qué tal amigas y amigos? Muy buenas tardes, bienvenidas y bienvenidos al informativo Buenas Nuevas, correspondiente a este día, hoy, lunes 15 de junio del 2026. Señoras y señores, bienvenidas y bienvenidos al informativo Buenas Nuevas.

señores, 18 horas con 37 minutos, las 6 de la noche con 37 minutos, vamos a revisar la información de carácter local, nacional e internacional a través de su informativo Buenas Nuevas. Atención a esta información, la información de carácter local. El directorio de Riobamba EPE aprobó una reforma presupuestaria que permitirá la adquisición de materiales para la implementación, ampliación y complementación de nuevas redes de agua potable en distintos sectores de la ciudad de Riobamba. Esta decisión viabiliza la ejecución del sistema de agua potable para el sector El Porlón, una obra esperada por sus habitantes y que contribuirá a mejorar sus condiciones de vida mediante el acceso a un servicio básico fundamental. Con estas acciones, Riobamba EP continúa trabajando para ampliar la cobertura de agua potable y garantizar que más familias cuenten con servicios básicos de calidad. Buenos días con todos y con todas, les enviamos informaciones. Sí, así es, señoras y señores. Vamos también a esta información que tenemos para el informativo Buenas Nuevas. Atención a esta información. Reforma presupuestaria permitirá ejecutar nueva línea de conducción de agua potable para Porlón y sectores aledaños en la sesión extraordinaria del directorio desarrollada este domingo. Riobamba EP aprobó el informe financiero para la reforma presupuestaria número 07-2026 de traspasos presupuestarios para la adquisición de materiales destinados a la implementación, ampliación y complementación de nuevas redes de agua potable en varios sectores de la ciudad de Riobamba. La resolución fue aprobada por los miembros del directorio, presidido por el alcalde de Riobamba, arquitecto John Vinoesa Salinas, como parte de este compromiso institucional de seguir reduciendo brechas en el acceso de los servicios básicos. Esta decisión fortalece el principio de equidad territorial, permitiendo que más familias cuenten con las mismas oportunidades y condiciones de acceso al agua potable, sin importar el sector donde habita. Uno de los principales proyectos que podrá ejecutarse gracias a esta reforma es la construcción de la línea de conducción de agua potable para el sector El Porlón, una obra esperada durante varios años por sus habitantes y que beneficiará también a los sectores de El Socorro y San Clemente. La intervención contempla un área de aportación de aproximadamente 125 hectáreas y permitirá distribuir el caudal proveniente del proyecto Mahuazo Alao, una de las obras estratégicas para garantizar agua a Riobamba y avanzar hacia un sistema de abastecimiento más eficiente y sostenible. Carlos Moreira, director de Ingeniería de Riobamba EP, explicó una vez se concreta la adenda correspondiente al proyecto, los trabajos iniciarán en próximamente unos 15 días. Además, destacó que la nueva línea de conducción contará con agua proveniente del sistema Mahuazo Alao, garantizando el beneficio para este sector importante. Con la ejecución de esta nueva infraestructura se busca ampliar la cobertura de servicio, mejorar las condiciones de abastecimiento y generar mejores oportunidades de desarrollo para las familias de estos sectores rurales.
Riobamba EP continúa trabajando por el cuidado de la gente, fortaleciendo el acceso al agua potable y alcantarillado y contribuyendo a reducir las brechas históricas en la presentación de servicios básicos para mejorar la calidad de vida en las familias de Cantón Riobamba. Unidad de Comunicación Riobamba EP informa esta información.

0: con 43 minutos sobre este tema. Vamos también con el audio que tenemos sobre este tema importante de esta obra de agua potable. Escuchemos parte de la declaración de esta información.
1: A ver, en este directorio se aprobó el común convenio entre los moradores del sector de Purlón y Riobamba EP, en donde Riobamba EP se compromete a entregar la tubería de conducción de 160 milímetros, tubería de distribución en todo el sector. Con esto vamos a beneficiar a más de 125 hectáreas de todo el sector de Purlón, del Socorro y San Clemente. En todo caso, con esto solucionaríamos e incrementaríamos área de aportación para beneficiar a más usuarios para Riobamba EP. Para incrementar esta área de aportación, vamos a necesitar, con el trabajo que se viene realizando, Maguazo al lado, con los 60 litros por segundo que estamos distribuyendo, alimentaremos a todo este sector. Los trabajos están programados. Una vez ya ha hecho un adendo a este convenio, se empezará en 15 días, empezaremos con la ejecución de la colocación de esta tubería.

0: Bien, señoras y señores, el ingeniero Carlos Moreira nos explicó sobre este convenio aprobado en el directorio Riobamba EP para la línea de conducción en el sector de Porlón. Esto es la información de Riobamba EP en lo que tiene que ver los trabajos que realmente se va ejecutando. Vamos con más informaciones, señoras y señores, a través de su informativo Buenas Nuevas. Atención a esta información desde la prefectura de Chimborazo. Chimborazo recibe reconocimiento internacional por su gestión sostenible. La prefectura de Chimborazo fue distinguida por el Premio Latinoamericano al Desarrollo Social y Sostenible, otorgado por la Fundación Inclusión de Barranquilla, Colombia, en la categoría Provincia Garante de Resiliencia Hídrica y Suelo. Este importante reconocimiento internacional destaca el trabajo impulsado por el prefecto de la provincia de Chimborazo, por el ingeniero Hermel Tayupanda Cubi, orientado al fortalecimiento de la gestión sostenible en los recursos naturales, la protección del suelo y el acceso al agua para las comunidades de la provincia de Chimborazo. La distinción posiciona a Chimborazo como un referente de desarrollo territorial sostenible en Latinoamérica, al haber resultado ganadora entre diversas iniciativas presentadas por gobiernos e instituciones de distintos países de la región. Este logro refleja el compromiso de administración provincial con la implementación de proyectos que generan bienestar para la población, promueve la resiliencia frente a los desafíos ambientales y contribuyen al desarrollo integral del territorio. Esto es la información de la prefectura de Chimborazo sobre este recibimiento que se ha hecho la provincia de Chimborazo por parte de la Fundación Inclusión Social de Barranquilla, Colombia. Vamos a una pausa comercial y enseguida con más informaciones.
1: 18 horas. 45 minutos.
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0: Al desarrollo integral del territorio. Esto es la información de la prefectura de Chimborazo sobre este recibimiento que se ha hecho la provincia de Chimborazo por parte de la Fundación Inclusión Social de Barranquilla, Colombia.

0: 45 minutos.
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2: Seguimos con más informaciones, señoras y señores, a través de su informativo Buenas Nuevas. Vamos también con más informaciones a través de su informativo Buenas Nuevas. Vamos a revisar la información de carácter nacional a través de su informativo Buenas Nuevas. Vamos a revisar esta información de carácter nacional. El presidente de la República del Ecuador, Daniel Noboa Singh, con Peter Yeltsin, secretario de Guerra de Estados Unidos, mantuvieron una reunión importante en los Estados Unidos de Norteamérica. Otra información, señoras y señores, atención, esta información. Vamos a revisar también la información de carácter carácter regional a través de su informativo Buenas Nuevas. Atención, la información desde Ambato del diario La Hora. En Ambato, las mujeres jóvenes aseguran ser víctimas de discriminación. Esto es otra de las informaciones desde Ambato. Otra información desde Tungurahua, Ambato, QR en los buses, una herramienta que no termina de convencer a la colectividad para prevenir el acoso. Otra información, atención, desde Tungurahua, Ambato pelea droga y una discoteca clandestina preocupan a los vecinos en los Atis. Otra información, vamos también con la información de carácter nacional a través de su informativo Buenas Nuevas. Atención, la información de carácter internacional. El presidente Daniel Noboa Singh se reúne con asesor de seguridad nacional de Estados Unidos de Norteamérica durante su visita oficial a los Estados Unidos. El presidente informó que el encuentro abordó temas relacionados con seguridad, cooperación bilateral y combate al crimen organizado transnacional. El secretario general de Estados Unidos, Peter Hayes, recibe al presidente ecuatoriano Daniel Noboa Singh en el Pentágono. El presidente Daniel Noboa y la congresista María Elvira Salazar mantienen también reunión en Estados Unidos de Norteamérica. Daniel Noboa cumplirá agenda de seguridad y cooperación en los Estados Unidos de Norteamérica. Más informaciones, señoras y señores, atención, esta información de carácter internacional del diario El Universo en su página principal. Atención, en cuanto a la economía, tras variación de precios, la Agencia de Hidrocarburos controló el abastecimiento y despacho en gasolineras. Esto es otra de las informaciones. Tras variación de precios de combustible, la Agencia de Hidrocarburos controló el abastecimiento y despacho en las gasolineras. Más informaciones.

0: Señoras y señores, atención, esta información. La información amargo, debut mundialista de Ecuador. Estos son los tres impactos deportivos del día prácticamente. En las últimas horas nos dejó con una amarga noticia en cuanto a la tricolor. Esto ya es historia. Más informaciones, señoras y señores, atención, esta información, la información de carácter nacional. Ecuador mantiene la fase de observación de fenómeno del Niño. El comité ERFEN monitorea tres factores claves en cuanto al fenómeno del Niño. Otra información, señoras y señores. La feria laboral virtual en Ecuador, 1050 vacantes estarán disponibles durante 3 días. En cuanto al empleo, la feria laboral virtual en Ecuador, 1050 vacantes estarán disponibles durante 3 días. Otra información, señoras y señores, atención a esta información en la información de carácter internacional del fútbol. Mundial del Fútbol 2026. Los errores de Ecuador en su debut mundialística ante Costa de Marfil. La Tri cayó 1-0 y esto una amarga noticia para los 18 millones de ecuatorianos que esperó un mejor resultado, pero eso es el resultado, los errores del Ecuador en su debut mundialista ante el Costa de Marfil. La Tri cayó 1-0. Más informaciones, señoras y señores, atención, esta información, el registro civil atenderá los días sábados de forma permanente en 14 agencias del Ecuador. Conozcan los servicios y puntos habilitados. También es otra de las informaciones que el registro civil atenderá hasta los días sábados de forma permanente en 14 agencias de Ecuador. Ok, más informaciones, señoras y señores, atención en cuanto a la seguridad de carácter nacional, la información. Me llamaron a decir que mi esposo estaba herido. Balean a hombre durante asalto tras retirar dinero de un cajero del centro de Guayaquil. Así es, señoras y señores, la inseguridad continúa. Baleado un hombre durante el retiro del dinero de un cajero por los asaltantes. Esto en la ciudad de Guayaquil, señoras y señores. Más informaciones en cuanto al deporte también, en cuanto al deporte mundial del fútbol 2026, resultados de los partidos del mundial. Hoy lunes 15 de junio, Bélgica igualó ante Egipto. Esto es otra de las informaciones, mundial del fútbol 2026, la maldición del Rocky golpeó a Ecuador, la curiosa coincidencia tras la derrota ante Costa de Marfil en el Mundial 2026. Otra información, señoras y señores, defensa de Aquiles Álvarez aduce que se demostrará que no se incumple con causales de la remoción del cargo. Otra de las informaciones, señoras y señores, en cuanto al Mundial Fútbol 2026. Mundial 2026, estos son los criterios con los que la FIFA escogerá a los 8 mejores terceros que avanzarán a los 16avos de final. Esto también es otra de las noticias. Vamos también con más informaciones, señoras y señores, a través de su informativo Buenas Nuevas. Atención a esta información desde Cuenca, el diario El Mercurio nos trae en su página principal. Se suspende la elección del nuevo vicealcalde de Cuenca. la sesión extraordinaria en la que se prevía hoy 15 de junio elegir el nuevo vicealcalde de Cuenca se suspendió. Otra información, señoras y señores, atención, instalan las últimas vigas del primer paso elevado de Monay, esto en Cuenca. Vamos también con otra información, señoras y señores, a través de su informativo Buenas Nuevas. La información del diario El Extra, en su página principal, atención a esta información en cuanto a la justicia. Caso Porsche, ¿por qué revivió la controversia con Segura EP? 9 concejales emitieron un comunicado para respaldar a Segura EP. La polémica volvió tras audios de Rafael Correa y la respuesta del gobierno nacional. 9 concejales de Guayaquil piden respuestas al gobierno sobre el caso Porsche. Blanca López denuncia hostigamiento tras intervención del gobierno en Segura EP. Otra información, señoras y señores, atención, Ecuador, vía Cuenca, Girón, pasaje, sigue cerrado en cuanto los derrumbes que hubo por el fuerte aguacero que fue el pasado semana. La vía Cuenca, Girón, pasaje sigue cerrada por derrumbes y no tienen fecha de reapertura. Esto también es noticia en cuanto a las vías. Otra información, atención, desde Quito, extranjero cayó de una terraza luego de que habría tratado de robar una casa en Quito. Esto es otra de las informaciones. Un extranjero cayó de una terraza luego de que habría tratado de robar una casa en Quito. Otra información, atención, atención a esta información en cuanto al deportes, intervención del CUE entre la incertidumbre olímpica y la carrera por evitar sanciones. Bien, señoras y señores, hasta aquí su informativo Buenas Nuevas correspondiente a este día, hoy lunes 15 de junio del 2026. Señoras y señores, gracias por su fiel sintonía y tengan ustedes una excelente noche. Buenas noches.
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2: 19 horas 1 minuto.
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